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1: ¿Cómo se llama la esposa del huevo?
2: No sé.
1: Clara de huevo.

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